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1: Hola, buenas noches. Mitad de la semana, hablemos de Futura. El show que Tini arrancó en Buenos Aires en octubre del año pasado tuvo 3 escenarios, 100 metros de pantalla, 30 bailarines y banda en vivo. Después, recorrido por Latinoamérica y hay próximas presentaciones para octubre en Guatemala el 16, Miami el 18 y Caracas, Venezuela el 21 de octubre. No se está guardando nada. Tini con Futura. Y una de las canciones que incluyó en el repertorio de Futura, recién estrenada prácticamente, es con Los Ángeles Azules, es Pael, y llega

De donde estés escuchando música en este momento, sabemos que te encanta acompañarte de ella en el carro, es un hábito, en el trabajo, qué bueno que tienes chance de escuchar tus canciones favoritas, en la casa, es un lugar clásico donde todos escuchamos una canción, no importa lo que estemos haciendo. Y Sabrina Carpenter cuenta que es muy de escuchar música en la casa, llegó a tener bocinas instaladas en el closet porque quiere música sonando constantemente. ¿También eres así? ¿A dónde llevas a tu radio y a Sabrina Carpenter con House Tours?

0: A veces las cosas no te salen como querías y te frustras, obviamente, pero el fracaso tiene un lado importante para el éxito, según Juanes. Escucha.
1: Yo creo que es muy importante. Sí, yo no busco el fracaso nunca, ¿me entiendes? Nunca lo busco. Pero a veces cuando fracasas inesperadamente en la vida, después entiendes para qué sirve eso. Pues y si no aprendes para qué sirve el fracaso, ahí sí ya estás llevado, ¿entiendes? O sea, yo creo que es como aprender de esos mensajes que te da la vida. Pero yo creo que el fracaso es necesario para aprender y para moldear el carácter y para ser mejor persona.

0: De repente te subiste a un transporte y escuchaste que Kany García y Maluma están cantando Uno Más Uno. Bueno, tienes que saber que estás escuchando 101.3, que estás en
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0: Y ahora con Capo, fíjate. Capo tiene un significado especial para él, su nombre. Él explica que con K de King, de rey en inglés, y que para él ser capo no tiene que ver con dinero, sino con respeto, principios y la energía que una persona lleva consigo. Es Capo con Danny Ocean, quienes te cantan Imagínate.

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0: Estabas escuchando a BTS con Swim.
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0: ¿Tú sabes cómo salen las canciones de Morat? Ellos tienen un filtro Morat. Antes de dar una canción por terminada, procuran que pase por la opinión de los cuatro. Esa regla les permite experimentar con producción y sonidos sin perder la identidad de la banda. ¿Sabes qué canción pasó el filtro? Tu cárcel. Bueno, su versión, porque tampoco es que de ellos, pero esta canción llega a la noche de Radio Disney para que

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0: quisieras que las horas de esta noche de miércoles se extendieran para que te alcance para hacer mucho más.
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0: Bueno, Harry Styles acaba de anunciar la nueva extensión para 2027 de sus shows porque él también quiere más tiempo para estar con sus fans. 25 conciertos adicionales en Norteamérica y Europa. Entre las ciudades están Los Ángeles, Toronto, Atlanta, Chicago, París, Madrid, Roma, Dublín y Londres. Escucha, Harry Styles te quiere cantar American Girls.

0: ¿Conoces esa canción de Alanis Morissette? Thank You, es de 1998. Es el
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0: que llega a tu radio y que llegó a su vida después de un viaje a India. Ella escribió una canción en la que no solo agradece lo bueno de la vida, también agradece las cosas que duelen porque pueden terminar enseñándote algo. Es más, enseñándote mucho.

Ojalá hayas tenido un excelente miércoles lleno de éxito. No importa lo que la palabra éxito signifique para ti. Sí, porque tienes que saber que no significa lo mismo para todos. Por ejemplo, Benson Boone dice que él no quiere escribir pensando solamente en eso, en el éxito. Desde Beautiful Things, la canción que le hizo el boom a Benson Boone, él ha explicado que su prioridad es que las canciones sean honestas y que la gente pueda identificarse con ellas, como el caso de esta, The Time of My Life.

0: Manuel Turizo y Maluma te ponían a bailar esta noche y te llenaban de energía para que no te duermas con Apambichao. Manuel Turizo te cuenta sus gustos en la moda.
1: Siempre que estoy trabajando un proyecto nuevo, como que me gusta hacer ropa de ese proyecto que estoy trabajando. Lo uso demasiado y también, por ejemplo, pues todo el equipo lo tiene, entonces es como que también nuestro uniforme, por decirlo así. A veces me he visto más como hippie, a veces me gusta vestirme más como elegante. Cambio mucho en realidad, me gusta como que tener variedad y encontrarle como que el lado cool como que a cada estilo. No, hay veces incluso que el equipo me molesta y me dice, no, pues está el punto de color para que te encuentren. Sí, la verdad no me importa, sinceramente, a mí no me importa que la gente como que se me acerque en la calle o nada de eso. Yo me he visto literalmente como quiera, no me preocupa que me vean o lo que sea, pero normalmente en un aeropuerto siempre voy a estar con este buzo, con unas gafas y ya.

0: canción es bastante reciente, aunque no es la más nueva de Hash. Recuerda que ya se estrenaron una canción con Cristian Castro. Escuchabas ¿Qué le pongo? Y ahora escucha un
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0: De Alicia Keys y Usher, del 2004, llegó a ser número uno. Se quedó 6 semanas con el primer lugar y habla de un primer amor que pasa el tiempo. Cada uno toma su camino, pero hay recuerdos que simplemente no se borran. ¿Tienes una historia así?

0: ¿Cuál es tu plan después de un día de trabajo, de ajetreo, de mandados, de quehaceres, de pendientes? ¿Cómo cierras, aparte acompañado de tu música, tu miércoles?
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0: Prince Royce, después de un concierto, ¿su plan ideal es un lounge o un lugar tranquilo donde se pueda conversar con poca bulla? Ese es el plan de él, relajado. Relájate con él, Romeo Santos. Viene a acompañarte con Dar.

0: Acuérdate que esta noche hay solo baladas. Faltan pocos minutos para que lleguen las mejores canciones románticas de amor, de desamor, de todos los tiempos a tu radio. Sí, las historias de desamor también tienen canciones. Cuidado, y tienen más canciones que las de amor. Thalía tiene una para esos momentos en que, sin querer, llegas a una relación en la que te das cuenta que la otra persona no está en la misma página. Amar sin ser amada es una de esas canciones que pasan los años, pero todavía hay historias muy parecidas en la actualidad, muy parecidas a este
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0: que te canta Thalía.

0: Que sigas teniendo un excelente miércoles. Buena noche para ti. Si vas manejando, pues con mucho cuidado, mucha atención al camino y cantando a todo pulmón con tu radio. Ahora con Ricky Martin. Soy Manuel y hasta este momento te acompañé en
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0: Y te invitamos a seguir con nosotros.
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0: Aquí estamos en tu radio en un nuevo día, un nuevo mes también, comenzando octubre. Octubre ya bastante gris es lo que está marcando el clima, así que está la temperatura bien fresca en 28 grados. Bienvenido a 101.3, son las 6 de la mañana, 3 minutos. Este es tu espacio favorito de escuchar mensajes de tus seres queridos, de escuchar música o tú regalar mensajes a tus seres queridos. Así que desde ya comunícate.
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0: Pide la canción que necesitas mientras avanzas en tu mañana, camino al trabajo, con ese compromiso también o a esa cita importante desde temprano. Alicia María está en compañía de Radio Disney. Saludos, sabemos que vas de camino a tu escuela, que te vaya muy bien. Muchas felicidades y feliz cumpleaños para ti que estás con Radio Disney, Isabela. Isabela, abrazos, bendiciones en tu día de cumpleaños, que disfrutes con tu radio y con la canción de Huntrix. Aquí está Golden.
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0: A tu amor bonito le podrías dedicar esta canción de Kany García y Juan Luis Guerra. Ya escuchaste la letra. Es romántica, es cercana, es especial. Así que completa perfectamente ese despertador. Ya es momento de dejarnos el audio con el que vamos a cerrar la semana. Con ese despertador más que especial.
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0: Te dejamos nuestro WhatsApp. Compártenos el nombre de esa persona, el teléfono, la canción, el mensaje y la hora en que te gustaría que escuche el despertador, que sea entre 6 y 9 de la mañana. Prográmalo. Y escucha ya a Dani Ocean y a Ryan Castro con esta canción. Desahógate, perfecta para que te despiertes.
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0: A Radio Disney llega una de las canciones que estrenaron en septiembre y tiene un pedacito de nostalgia escondido porque Manuel Turizo y Ovy on the Drums se unen de nuevo y agarran como referencia Vuelve, una canción de Latin Dreams del 2003, y la convirtieron en este tema, Volveré. Para Ovy, esta canción representa un viaje a su infancia.
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0: Comenzó la lluvia en la ciudad, así que a manejar con mucho cuidado. Octubre llega con lluvia, nuevo mes y el clima está en su momento. Saludos para Carlos, un abrazo para ti, hermoso amanecer también. Y él está saludando a su pandilla, a Mariel, a Paul, a Diego, que nos están deseando un día hermoso. Gracias, gracias por ese lindo mensaje. Buenos días también para ti, Amy.
1: Buenos días, mi querida Isabela, es un día muy feliz para tu mamá y para toda tu familia. Hoy es tu cumpleaños, felicidades mi querida niña, hoy cumples 11 años, estamos todos muy felices, Dios te bendiga, pasa un día muy muy feliz, rodeada de la familia, de tus amiguitos de la escuela y de todas las personas que te queremos. Te amo, mi amor. Felicidades.
0: Muchas felicidades para ti, Amy, por tu cumpleaños. Sabemos que vas en tu colegial, así que un abrazo grande. Que disfrutes este día con tus amigos, con los tuyos, que están pasando también una hermosa mañana. Así que te mandamos un abrazo. Y para ti, una canción de Camilo, ¿te parece? Llega el árbol.

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0: Buenos días para Jorge. ¿Cómo estamos, Jorge? Feliz mañana.
1: Buenos días, Radio Disney, aquí en compañía de la mejor emisora. Vamos rumbo al colegio con el pequeño Austin y su abuelita Bielka.
0: Saludos para Austin, saludos para la abuelita Bielka. Isabela quedó contenta con su saludo, así que su mamá Amy nos agradece. Buenos días para ustedes. También para Yariela, que está en estos momentos reportando sintonía, va camino a dejar a Raúl a la UTP. Y en estos momentos tenemos un mensaje especial, un despertador de cumpleaños.
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0: Hoy estamos celebrando el cumpleaños de Amaya Aguilar. Su mamá, Maura, toda la familia se reúnen con un lindo mensaje.
3: Hola Radio Disney, este es un despertador para Amaya Aguilar con la canción Taylor Swift por su cumpleaños.
4: Hola hermanita, te quiero mucho. Feliz cumpleaños, que la pases súper.
5: Hola hija, feliz cumpleaños, que la pases genial y compartas mucho este día junto con tus compañeros y familia. Te amamos mucho.
6: Hola hijita, espero que este día sea maravilloso, que tengas un muy muy feliz cumpleaños y venga cargado de muchísimas cosas buenas. Te quiero mucho, hijita.
7: Te amo, mi amor, te bendigo en el nombre de Jesús. Eres una niña espléndida, eres una bendición. Que este año traiga solo cosas lindas y que Dios te regale todos los anhelos de tu corazón.
8: Buenos días, Amaya, mi nieta querida, es tu Titi. Feliz cumpleaños, deseándote el mejor de los días, que continúes con todos tus éxitos y sigas tan bella, tan dulce, tan amable, tan preciosa. Te amo, mi amor.

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0: Hola Erlins, buenos días, que te vaya muy bien en este jueves. Te mandamos un abrazo, gracias por ese lindo mensaje en el WhatsApp
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0: Estamos preparados por acá para desearle un feliz cumpleaños. Hoy estamos celebrando el cumpleaños de Iria. Y su familia, su esposo, sus hijas le han programado un mensaje muy bonito para comenzar. Iria tiene sus planes en la playa, va a descansar, va a estar con la familia y escuchar una canción de Ricardo Arjona.
2: Muy buenos días, Radio Disney. Este es un despertador para Iria por su cumpleaños, con la canción Señora de las Cuatro Décadas.
3: Feliz cumpleaños, mamá, te queremos.
4: Te quiero muchísimo, mamá, que la pases increíble en tu día.
5: Feliz cumpleaños, mi amor, te amamos.
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¿Alguna vez llegaste a ver ese programa de MTV Total Request Live? Ese show fue clave para el lanzamiento de una canción de Backstreet Boys que estamos por escuchar. Fue el cuarto y último sencillo del recordado disco Millennium, el álbum del 99. Ese disco tenía I Want It That Way. La banda originalmente quería lanzar Don't Want You Back, pero en una votación de fans en Total Request Live, Nick Carter votó por B1 y sus seguidores terminaron inclinando la balanza por este lanzamiento que llegó al top 10 en varios países. Así que para ti que amas a Backstreet Boys, nos vamos a los 90 con este recuerdo. 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

0: 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Llegó Morat, Silvestre Dangón. Lo poco que yo quiero está en Radio Disney y ocupa el puesto 7 en nuestro ranking esta semana.
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0: Hola, buenos días para Martina, que ya se reporta en el 6082-1422, y para Braulio también.
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0: Has estado escuchando Rimowa de Alejandro Sanz y Elena Rose. Y su música está llegando al teatro. Hoy, 1 de octubre, se está estrenando en Madrid, España, El Alma al Aire, el musical. Una historia original construida alrededor de las canciones de Sanz. Y lo más bonito es que él estuvo participando activamente en el proceso creativo, y esto lo hizo durante 4 años, así que seguramente nos va a compartir más detalles en sus redes. Para siempre estar al día con tu radio y tus artistas,
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0: Así que no te pierdas ningún contenido que te comparte tu radio. No quiero...

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0: te traiga cosas maravillosas, que sigas soñando, alcanzando tus metas, buscando todos los planes para poder lograr eso que tanto quieres. El nuevo mes a Olivia Rodrigo le da la oportunidad de arrancar otra etapa de su gira. Está muy contenta con esto, con una gira que empezó también desde septiembre, pero tuvo pocas presentaciones. Ahora que arranca el mes de octubre, ya está de lleno con esta gira. Y precisamente su setlist de canciones comienza con esta canción, con Drop Dead. Escuchas a Olivia Rodrigo.
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0: tus artistas, algunos se van a campamentos de composición. A Ana Mena le encanta asistir a estos campamentos y para la canción Madrid City, bueno, esa canción nació precisamente en uno de ellos, en un campamento de composición en Los Ángeles, junto a Mauricio Rengifo y Andrés Torres, los mismos productores de Las 12 de Belinda. Y cuando terminaron Madrid City, Ana tenía el archivo guardado en Dropbox y quiso compartir con un amigo las reacciones sobre la canción. Él y ella quería su opinión y al hacer captura de pantalla dejó visible el enlace del Dropbox y lo publicó en Instagram. Así que esta canción se filtró antes del lanzamiento oficial. Aquí está Madrid City, puedes pedirla cuando quieras, dejarle tu voto también para el ranking.
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1: Aún se mantiene el tráfico denso a la altura de Howard. Por si vienes a la ciudad, la velocidad se ha aumentado a 14 kilómetros por hora. En la de Israel hay tráfico en la salida del corredor sur. Puedes avanzar por las calles internas de San Francisco. Se reporta accidente en la Justo Arosemena, así que mantén la precaución. Y la avenida Segunda Norte, cerca de Vía España, se mantiene cerrada por trabajos, así que puedes tomar vías alternas. Así anda el tráfico en la ciudad. Si tienes algún reporte, tú también te puedes comunicar y ahí nos vas contando.
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1: Te acompaña Abraham Mateo y María Becerra para hacer este viaje más llevadero. Aquí está

0: Está Marc Anthony con una canción que es original de Polo Montañez. Él la grabó en el 2002, pero Marc Anthony la llevó a la salsa en su álbum 3.0 en el 2013 con esos arreglos que te gustan de Sergio George. Aquí está en tu radio Flor Pálida. Llega este recuerdo en un jueves de TVT, comenzando el mes.
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0: ¿Qué tal? ¿Cómo vas? Esperamos que muy bien. Elena, prepárate que ya casi llega tu canción.
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1: Buenos días, Radio Disney, para desearles un feliz jueves de TVT, ¿eh? Que estén muy bien todos. Muchas bendiciones. Bueno, hoy es el concierto de Pablo Alborán. Como yo no puedo ir, por favor, si me pueden complacer con Amigos. Gracias, hasta luego.
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0: lo que digan, es lo que Carlos Rivera está listo para cantarte. Ya son las 8:40 minutos. Carlos Rivera ha dicho que la música para él es como una terapia. ¿Cómo es eso?
1: La música ha sido para mí mi compañera, como me lo dicen mis fans, que es mi música. Y ha sido una bendición enorme porque mi mejor terapia que he tenido es poder tener un escenario donde ir a cantar y a dónde ir a hacer esas catarsis. Porque eso sí, yo puedo hacer el concierto y justo cuando llega esa canción es como... Y ahí yo me dejo sentir todo lo que quiero sentir y no me importa llorar, no me importa que me vean llorar, no me importa nada.
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0: Hola, ya llega el momento de disfrutar con tus artistas. Tu media hora de música sin interrupciones está ordenada. Traemos a Fonseca, Katy Perry, viene Camilo, Bruno Mars, Les Serafín. Así que va a estar variado y divertido el Expreso de Radio Disney.
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1: Y seguimos con Mañanas Radio Disney. Muy buenos días. Continúa tu mañana bastante nublada en Ciudad de Panamá. Ya son las 9:32 minutos. Aquí estamos preparados para regalarte más canciones. Y la que viene tiene una historia especial. Mira, de verdad que te toca como pensar en los nuevos comienzos, que son algo como tan importante. Y a veces hacemos las cosas con miedo, pero resulta que era lo mejor que podías hacer. La canción de Robbie Williams, Angels, la lanzó en el 97. Fue parte de su primer álbum solista. Y Robbie Williams, después de su salida con Take That, con este grupo, él quiso crear un tema, pues, y un disco y todo en solitario que realmente gustara. Así que junto a su ex compañero de grupo, Guy Chambers, escribieron esta canción que se convirtió en su canción solista más vendida en Reino Unido. Curiosamente nunca llegó al número uno allí, pero alcanzó el puesto número 4 y terminó siendo una de las canciones más emblemáticas de la carrera de Robbie Williams. Todavía a casi 30 años de existencia, es un tema que ya tú sabes que es solo de él. Aquí está Angels.

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0: ¿Cuántas tareas has cumplido hasta esta hora? Porque ya son las 9:44 minutos, así que esperamos que la mañana te rinda, que le pongas ánimo a tu jueves. El fin de semana está muy, muy cerca y tú ve disfrutando la mañana con Radio Disney. Aprovecha también, déjanos tus reportes, tus saludos y si gustas también el despertador de mañana viernes.
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0: Recuerda que el día especial, el momento especial lo haces tú con tu mensaje. Le vas a decir a esa persona cuán importante es en tu vida, cuánto le quieres. Le puedes felicitar por aquel logro, aquella meta también que está ahí alcanzando. Le puedes agradecer su compañía, su apoyo incondicional, el cariño que te brinda. Déjanos su nombre, su teléfono, la canción que le dedicas, el mensaje y la hora en que te gustaría que disfrute el despertador, que sea entre 6 y 9 de la mañana. Mañana viernes vamos a estar aquí bien temprano regalándote las canciones que te gustan.
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0: Mayela dice que se enredó un poquito el sábado y no estaba segura si uno más uno seguía en el número uno. Y como recién sonó, pues sí, Mayela, sexta semana. Número uno en el ranking de tu radio. Así que te toca a ti seguir votando, seguir pidiéndola si quieres que se mantenga allí.
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0: Buenos días para ti y para Yirka también, que se reporta en el 6082-1422. Me tengo que despedir, soy Katy, vas a estar con Manuel en la próxima hora. No te olvides de tu despertador de mañana viernes. Lo esperamos.
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Hola, buen día. Hoy tenemos para ti a 21 Pilots, una canción del Unplugged de Diego Torres. Hay anuncio de gira por parte de James Blunt, te daremos detalles. Hay también un evento organizado por Selena Gómez, del que te hablaremos. Faye te contará cuando aparecen las críticas o situaciones negativas, cómo él se las toma. Clásico de Not That, Jisoo te trae música igual que Olivia Rodrigo. Cani García se prepara para la segunda etapa de la Puerta Abierta Tour 2026. Te diremos para dónde va, cuántos conciertos tiene por ahí programados. Hay un recuerdo de Coti con Enrique Iglesias. 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
5: Je suis désolé. Lo siento. Ich bin traurig. Sono spiacente.

0: ¿Tú tienes alguna de esas marcas que te quedan de travesuras infantiles? ¿Alguna cicatriz, una puntada, algo? ¿Una raspada que sanó, pero quedó ahí como que el recuerdo de algo que pasó por ahí? ¿Tienes de esas? Bueno, es más o menos la analogía, el ejemplo que usa 21 Pilots con Drag Path, que es como el rastro que queda cuando algo es arrastrado. Esas marcas que nos dejan las experiencias y que demuestran que estuvimos ahí, que pasamos por algo y seguimos adelante. Eso es lo que los inspiró a esta canción que llega a mañana Radio Disney, 10:17. ¿Y cómo estás? Estás en el lugar correcto para empezar por ahí.
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que hay una canción del 2004. Se grabó en Buenos Aires en el Unplugged de Diego Torres. No es simplemente una canción donde Diego Torres invita a Vicentico, sino que los dos ayudaron a terminar esta canción. Y ahora la entregan para ti.

0: Uy, comenzó a llover acá en San Francisco. Arrancó la lluvia. Justo te íbamos a comentar que el pronóstico marcaba 50% de posibilidades a las 11 de la mañana, pero olvida eso ya porque ya comenzó a llover. Por acá se oscureció bastante y llegó la lluvia. ¿Cómo está el clima por allá por donde estás tú? Cuéntanos.
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0: Mira, nos puedes mandar una foto, un video, nota de voz. Ahí nos escribes si te es más fácil. Y nos dices cómo está el clima. Y nosotros te decimos que hay gira para 2027 en Europa, en febrero. Reino Unido, Irlanda, Londres. Para James Blunt, que te canta Weight of It All.

0: Así es mi Panamá. En San Francisco de la Montaña, en Veraguas, está nublado, reporta Yirka. Cerca de Albrook, lluvia intensa, nos contó Jamie con video que lo comprueba. Maneja con cuidado, Jamie, que llegues bien. Por otro lado, Mayela dice que hay un solazo en Coronado, que hasta tiene ganas de escuchar una canción que hable de un solazo, que parece que solo están disfrutando ustedes por allá en esta mañana. Así que aprovechalo y quédate con
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Hay un evento benéfico este 14 de octubre en Los Ángeles. Es la cuarta edición. Lo organiza Selena Gómez y es destinado a apoyar organizaciones que trabajan con salud mental juvenil. Selena Gómez, Becky G y Benny Blanco estaban cantando Te Olvido en la lluviosa mañana del primer día de octubre, mes del concierto de Gracie en Panamá. ¿Quieres verla? Bueno, consigue tus entradas.

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0: un tráfico moderado, se puede decir, ahí en la Vía Israel, pesado en la Vía España, una que otra calle con más agua de lo normal. Cerca de la Vía España, por ejemplo, hay una, también cerca de la Ricardo J. Alfaro.
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De todo se puede sacar provecho, un aprendizaje de una ruptura. Gwen Stefani trajo un éxito que ha sobrevivido a los años. Don't Speak, un clásico que te acompaña en el trabajo.

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canción que tiene a Sebastián Yatra, Belinda y Gente de Zona en el puesto 27 del más reciente ranking Radio Disney Panamá, que fue el del último sábado de septiembre. Y ahora la canción que está en el puesto 35. ¿Qué tienen en común? Bueno, así como Canción para Regresar, superestrella Aitana perdió un lugar. Pasó del 34

0: ¿Cómo olvidar cuando por primera vez Marc Anthony y Wisin cantaron este tema juntos en nuestro país? ¿Y cómo olvidar que vienen para fin de año los dos con los Rabanes en un concierto de Día de las Madres? Pendiente a eso porque te daremos más información. No te despegues.
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0: Y bueno, Wisin siempre ha contado que enfrentar una etapa solista para él fue bien difícil. Lloró y todo, cuenta cuando Yandel le dijo, no, yo quiero un proyecto en solitario. Bueno, Jisoo se avienta en el suyo. Jisoo viene con su primer álbum solista. Todavía no hay fecha, pero ya presentó esta canción. Click. Suena distinto, ¿eh?

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Braulio nos reportaba que también le tocó bastante de la lluvia de esta mañana de jueves, 1 de octubre, 11:43. Estabas escuchando A Medio Vivir, sí, es Ricky Martin, y sentiste como que la versión es diferente, es que está acompañado de Carin León y tiene un poco de ese mundo de regional mexicano de Carin León para darle ese toque nuevo que ha querido Ricky Martin darle a sus canciones, darle una nueva vida a sus más grandes éxitos. Karol G también quiere ser parte de esta mañana, también viene acompañada esta vez de Bruno Mars en

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Ellas son Cat's Eye. Escuchabas Pinky Up. ¿Cuándo fue la última vez que tuviste en tus manos música en físico, en CD, en cassette, en vinil? Bueno, Olivia Rodrigo es fanática de los discos físicos. Su mejor amiga Madison contó que Olivia incluso le ha puesto canciones nuevas en el carro porque considera que el sistema de sonido del carro es el mejor lugar para escucharlas. Y mucha gente que produce música las oye en bocinas Bluetooth, escucha las canciones con audífonos y así en diferentes dispositivos para darse cuenta de qué tal suena en distintos lugares sus canciones.

0: disfrutan. Tiene una canción Benson Boom de la que te hablaremos y podrás escuchar luego de esta media hora de música sin cortes.
1: 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El Expreso 101 comienza así.

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1: Y de eso te hablábamos antes que arrancara esta media hora de música sin cortes, de que disfrutes el momento. Hay momentos buenos que vives y cuando sientes que algo te falta, a veces ese algo es una persona. Así que mientras las personas correctas estén cerca de ti, sácales el mayor valor. The Time of My Life.

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arrancó el fin de año oficialmente. Claro, este es el último trimestre. ¿Cómo le llamamos si no es fin de año? Son los últimos tres meses de año. Tú sabes que octubre vuela, noviembre entre desfiles y tal, se nos va, arranca la temporada de compras y ahí te cae el día de la madre y se acabó. Entonces administrarlo.

Bien, como Cani García, que tiene Puerta Abierta Tour 2026 en su segunda etapa por México, después Estados Unidos. El 14 de octubre arranca en Guadalajara. 13 ciudades hasta el 7 de noviembre.

Estamos ante un nuevo Panamá. El sol como si nada, este mediodía. Queda una que otra nube por ahí, pero mediodía soleado en Ciudad de Panamá arrancando.

A veces te cuesta terminar proyectos que has comenzado o mantenerte firme en propósitos que te has trazado. Bueno, la filosofía de Calvin Harris es esa, precisamente. Terminar las canciones que empiezan, no dejar nada a medias. Y ese es uno de los consejos que da cuando le preguntan cómo dedicarse a esto de la música. Completa tus objetivos.

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1: Lo que sabemos en este momento de la ciudad de Panamá es que el tráfico está bastante cargado en vías principales como Vía España, Transísmica, especialmente donde hay cruces, ¿no? La Domingo Díaz, también con bastante movimiento. Por Vía Israel y Calle 50 está más manejable. Solo hay que tener paciencia también con los cruces de San Francisco y especialmente en calles como la 70 y 71, donde hay cambios recientes de circulación. Mucha atención ahí. Antes de salir, revisa bien porque las lluvias sí dejaron algunas calles todavía con bastante agua, cargadas en agua y con dificultades para que el tráfico fluya. Tú fluye en la tarde del jueves 1 de octubre.

0: Mau y Ricky tienen algo que contarte. ¿Por qué cantan?
1: Nuestro principal porqué como banda es mostrar esta hermandad y la importancia de la familia y quienes somos como hermanos. Pero también creo que está en recordarle a la gente de hacer las cosas con excelencia, de abrazar sus diferencias y su identidad, pero también recordarles de su propósito y de su porqué, y que se afinquen en ese porqué.

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canción que marcó la carrera de Mariah Carey, que seguramente conoces. Es de 1993, la hicieron para una película protagonizada por Dustin Hoffman. Hero, ¿la recuerdas? Había la intención que la grabara Gloria Estefan, como habría sonado. La cosa es que la agarró Mariah Carey y le dio hasta un toque personal a la letra. La modificó para que sea más.

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0: oyentes, que se vaya esta tarde de lluviosa, deliciosa. Puedes disfrutar un café, regálate un café tibio. Hoy es el Día Internacional del Café. ¡Provecho! ¿Cómo estás? ¡Feliz jueves! ¡Feliz octubre! Soy Joana, te voy a estar acompañando hasta las 7 de la noche por acá en Radio Disney. Nos escuchamos y nos leemos por acá.
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0: Oye, hoy siendo el Día Internacional del Café, te vamos a contar quién estuvo visitando una hacienda cafetera, que él también es coffee lover o team coffee como tú, ¿sí? Quédate, que te vamos a contar, y también vas a escuchar una de las canciones que nunca puede salir, una que nunca puede salir de los setlists de Coldplay en sus giras, y es una que nos regalaron, bueno, hace un buen rato, ¿sí? Quédate también para que escuches cómo es que Chino y Nacho quedaron colaborando con un británico. Vamos, sí, a estar hablando del café. A las 5 de la tarde tenemos el triple, hoy es jueves TBT, así que por ahí va el triple, en esa temática como todos los jueves. O antes del triple te puedes pedir una canción, un recuerdo, un clásico. Te escuchamos, ¿sí?

cuando la tarde está así lluviosa y estás en casa, tú sientes, ay, qué delicia, te pones en la hamaca de pronto, o sales a la terraza, está más fresco todo, y en la oficina, uy, más frío. Estás en algún sitio esperando tu turno, ya pronto viene ese turno, ¿sí? O estás ahí esperando a que alguien te dé el sí, y llega otro mes más y tú dices, todavía no me dice el sí. Sigues ahí, esperando, como Paulina Rubio. Esta canción nos la regaló en el 2001. Un año excelente para Pau. Publicó su álbum Paulina, vendió más de 3 millones de copias. En el 2001 era una hazaña grandísima. De paso, consiguió nominación al Grammy Latino. Si te identificas con esa larga espera, ojalá te digan que sí pronto. Y yo sigo aquí.

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0: Bueno, el inicio de octubre nos dio agüita, mucha lluvia desde la madrugada y como que va a seguir lloviendo. ¿Y tú? Estás como esta canción diciendo, solecito, vení, quieres un poquito de sol para que ponga buena temperatura tu tarde, pasando frío en la oficina. Uy, bueno, ponte a bailar todas las canciones que suenan acá en tu radio. 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

0: Online, muy votada esta canción. Sigue votando que estamos a un par de días del nuevo conteo.
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0: Esa favorita, la que te encanta, la que quieres tener en loop y escucharla una y otra vez. Mira, llega una canción recién salida del horno que te puede gustar y va a comenzar a recibir esos votos. Es de Bruno Mars, se llama Dance With Me. Si la estás escuchando por primera vez, préstale atención, disfrútala. Y si te gusta, bueno, ya sabes, Dance

0: Hoy es jueves de TVT. Si pudieras pedir una canción que te lleve a tu infancia, pubertad, adolescencia, que recuerdes muchísimo, que te transporte, ¿cuál canción sería esa?
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0: Bueno, nos cuentas porque dentro de poco vamos a escuchar una canción, es reciente, de Obi on the Drums, y según él es un homenaje a la música que le vio crecer. Quédate para escuchar eso y también para escuchar tu canción, esa que vas a pedir, la de recuerdo, en tu radio.
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0: Bienvenido, bienvenida a 101.3, estás en Tardes.
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0: Sul Heidi, qué gusto que te estés disfrutando de la música que suena en tu radio. Feliz tarde para ti, buen jueves. Mayela también con 101.3. Repórtate tú también por acá en el WhatsApp.
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0: Y también pide tu canción del recuerdo. Mientras nos vamos con algo del recuerdo para Ovi on the Drums, porque esta canción dice que es un homenaje a la música que le vio crecer. Se llama Volveré y es junto a Manuel Turizo.

Bueno, seguimos contigo, sumando una hora más de tu jueves. Karol G y Bruno Mars cantaban para ti Still, mientras tú estás allí en tu repartidera de pedidos. Tuviste buena carga de pedidos, buen volumen. Quizás la mejor parte de todo ese trabajo que haces, desde que te hacen el pedido, procuras que esté a tiempo y cuando lo llevas, aparte del pago, quizás la mejor parte para ti es verle la cara a tu cliente, a tu consumidor frecuente, cuando llega ese pedido, lo feliz que se pone, ¿verdad? ¿Es tu parte favorita del trabajo o del día? Quizás a estas horas estás pasando tu parte favorita del día, esa pequeña acción o algo que te dicen siempre o algo que sucede siempre a esta hora. Como pequeñas cosas en el día, ¿no? Kevin Jonas te viene a hablar de esas pequeñas cosas en una relación justo con su esposa. Little thing.

Contando los centímetros. Los centímetros que le distancian de la boca del otro, te cantaban Ana Mena, Lola Índigo, Pati, Toa. Y tú contando. Contando los días para Navidad. Contando los días para tus próximas vacaciones. ¿Qué será lo que estás esperando? O contando los días para que finalmente te entreguen tu casa, tu apartamento. ¿Ah? Estás viendo las horas pasar, los días, y estás ahí con la ansiedad, ansioso. Bueno, así andaba el amigo de Sting. Estaba comiendo con él en una cena y justo le estaba diciendo que estaba esperando sus papeles, pero de residencia como ciudadano, porque se había mudado de Londres a Manhattan, cruzó el charco y para convertirse oficialmente en un inglés en Nueva York. Eso fue en 1988. De allí salió esa inspiración para Sting para hacer esta canción, este clásico, Englishman in New York.

0: El instrumento estrella en esta canción, el saxofón. Quédate que viene una barranquillera que ya tiene su nominación a los Latin Grammy. Quédate para escucharla en tu radio.
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0: Mi gente, un saludo muy especial de parte de los hermanos Turizo y estamos donde tú estás, en Radio Disney.
1: Vamos, listo. Salud, muchachos, por esa mujer.

Sigue la llovizna por acá en San Francisco, aunque el pronóstico nos cuenta que van a ir bajando las probabilidades de lluvia para el resto del día. Sí, se va a mantener nublado, pero como que no va a venir más aguacero, no nada, para que no tengas tanto tranque. Sí, así están las probabilidades. Ahora, de eso se está hablando, de las probabilidades, pero de quién se va a ganar el Grammy, cuál Grammy, porque vienen los Latin Grammy 2026. Y Aria Vega está nominada a Mejor Nuevo Artista de Barranquilla.

0: Que ya no son como antes. Sí, que si la comida, hasta los electrodomésticos ya no los fabrican como antes, son como desechables. Si ¿Sí te has dado cuenta, ¿no? Bueno, todo cambia. En la música también. Ya no escuchamos tantas canciones largas. Ya no terminan en fade. Así que se va disminuyendo la música. ¿Sí? No, ya no se va así. O ya no hay solos de instrumentos. Muy raro. Y Luis Fonsi dice que las canciones ahora ya no tienen intro.
1: Antes una canción, tú podías tener una introducción en una canción de 40 segundos. Hoy día, si tú no llegas al coro a los 30 segundos, estás tarde. ¿Me entiendes? Hoy día ya no se hacen introducciones. Muchas de mis canciones, tú le das play y ya entra la voz. Pa, ¿me entiendes? Y tú miras y el segundo 23 ya estoy cantando el primer coro y la canción dura 2 minutos 40 segundos. Ese es el sweet spot.
0: Bueno, él tiene claro el sweet spot y sin embargo aquí dejó en su canción más reciente, Me Despido, 16 segundos de intro. Ya pasó la mitad, ya te la disfrutas en 101.3.
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0: 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Happy te cantaba Elena Rose en tu jueves de TVT y nos devolvemos atrás en el tiempo, al 2012, con Coldplay, una banda muy correteada. ¿Se han escuchado por ahí que panameños van cuando paran en Costa Rica o en Colombia? ¿Sí? Vamos con esta versión en vivo de una canción que nunca puede salir de su setlist. Dicen que hay mucha conexión inmediata, apenas suena ese piano en el intro y el público siempre se involucra con fuerza en los coros de Clocks. Disfrútate este recuerdo en 101.3.
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0: Bueno, se cumple el pronóstico por acá en San Francisco con calle 50. Dejó de llover totalmente. Estaba la llovizna ahí persistente, pues ya cesó. Y ya llega la hora, bueno, la media hora de tu música sin cortes. Aunque decía el pronóstico que iba bajando la probabilidad, ahora de pronto aumenta, así que capaz ibas saliendo del trabajo y te sorprende el aguacero, como lo sabe hacer el clima de nuestra geografía. Sí sabes, ¿no? Lleva el paraguas contigo, sí, disfrútate de la lluvia y de tu música sin cortes. Yunelis, bienvenida siempre a Radio Disney, gracias por estar con 101.3. Al igual que Javier, bienvenido, por ahí se pidió una canción de The Weeknd. Esperemos te haya caído súper bien en tu tarde. Braulio votando por su canción justo viene dentro de la media hora de música sin cortes. Aprovecha tú también para votar por tu favorita. Quédate allí que venimos con más artistas, obviamente. Viene una banda que va a estar por República Dominicana y tenemos más cosas para ti. Así que quédate ahí con 101.3.
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1: Seguimos contigo, ya pasó el Expreso, ya pasó la lluvia también. Yunelis, feliz tarde. Yunelis dice que pasó por Vistas del Golf. Había lluvia, pero ya escampó. Buen viaje a los que están conduciendo. Recuerden, las calles están mojadas, algo encharcadas, vayan con calma. Evitemos accidentes, a guardar la distancia también. Pendiente también quién va cruzando, quién no. Y también practicar la cortesía vehicular, ¿ok? Por acá estamos esperando a que pidas tu canción del recuerdo, si quieres pedir una antes del triple, porque el triple va a ser tebetero, pero ya te vamos a contar cómo va a ser la cosa, ¿ok?
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1: Bueno, si estás planeando visitar Punta Cana, ese es el destino más codiciado de República Dominicana, es la atracción turística más visitada de toda República Dominicana. Punta Cana recibe un montón de turistas por sus playas blancas, por su playa de arena blanca más bien, aguas turquesas, y son extensas esas playas, así que tendrás buco para caminar, pasear, tomarte fotos, hay como que buena estructura hotelera. Entonces, te preguntarás, ¿cuál es la mejor temporada? Porque así como llueve 9 meses en Panamá, ¿cómo será la cosa en República Dominicana? Bueno, la mejor temporada para disfrutar de esas playas viene siendo entre enero y marzo, ¿sí? Buena temporada, hay avistamientos de ballenas en la bahía de Samaná. Y en febrero tienen carnaval, su colorido carnaval dominicano. La temporada menos favorable viene siendo entre julio a octubre. Todavía por estos días hay lluvias, hay más humedad. Entonces hay también temporada de huracanes en el Caribe. Así que toma eso en cuenta. Siempre chequéate el clima, el tiempo, cómo se pone de acuerdo a la temporada del año, según el lugar que quieras disfrutar, ¿ok? Bueno, por ahí estarán disfrutando de las calles y de la gente de República Dominicana, los chicos de Rawayana, que son de Venezuela. Eso es lo que les trae el fin de semana a Rawayana. Se vienen cositas también porque su tour, donde es el after, está recorriendo varias ciudades y este sábado y domingo estarán en República Dominicana. Pero ahora están en tu radio con algo de ritmo para espabilarte si tenías pereza de ir en el tranque. Canta.

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El amor.

¿Con quién hiciste equipo hoy? ¿Ya chocaste los cinco, los high five? ¿Se felicitaron el uno al otro? ¿Les salió bien el trabajo? Pues qué bueno. Ya casi acaba la jornada, ¿sí? Llega otro trabajo en equipo. Ellos son Karol G, Jodelyn y Rusowski. Una colaboración con dos artistas españoles. Jodelyn es una chica, dijo: sigo sin creérmelo del todo. Gracias de corazón por tanto amor a Baby Wow y por dejarme cantar al lado de

0: Oye, sí, nos preguntamos cómo está el tráfico en las principales arterias de la ciudad, los que van saliendo hacia las afueras. Reporta ese tráfico por acá en el WhatsApp.
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0: Vamos rumbo a las 5 de la tarde y ya te vamos a contar cómo es el triple tebetero de hoy, ¿sí? Marta, mientras tanto, va calentando motores con su pedido.
2: Hola, Radio Disney, ya que estamos pidiendo cosas de habilidad, ¿me pueden complacer con los enanitos verdes, claro, por favor? Y Lamento Boliviano, por cierto, Costa del Este está trancado de lado a lado, entrando y saliendo. Gracias.
0: Uy, de lado a lado, dice, como Prince Royce. Tráfico pesado en Costa del Este. Si es necesario que ir a Costa del Este, ya sabes lo que hay, ¿ok?

0: bordo, bienvenida a bordo. Si te subiste a tu transporte de plataforma, te está llevando del punto A al punto B. También te damos la bienvenida a ti, a tu propio carro. Gracias por estar con Radio Disney
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0: Ahí nos tienes en la memoria de tu radio. Gracias por eso. Chino y Nacho te vienen acompañando en ese tráfico. Chino y Nacho que terminaron colaborando con un artista británico, con Jay Sean, por allá en el 2012. ¿Cómo terminaron en eso? Bueno, coincidieron en una entrega de premios por allá en Estados Unidos. Muchos artistas aprovechan estos eventos para hacer conexiones. Así nació Bebé Bonita. Así se codean tus artistas. Lo mismo puedes hacer tú.

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0: 5:21. Atención conductores, por el área del Carmen se registra un accidente, una colisión. Hay un semáforo que no está funcionando donde estaba Black Tie. ¿Te acuerdas de Black Tie? El semáforo que te manda hacia la calle del Carmen, donde estaba la tienda de pinturas Gliden, esa calle que conecta con la panadería de la esquina. Esa panadería, bueno, esa calle con ese semáforo está fallando, pero el que va donde está Black Tie, ¿sí? Para que tengas una orientación, si vienes bajando de la Transísmica, quieres cortar por el Carmen hacia Vía España, está bien pesado el tranque. Pero para el tranque tenemos canciones y viene el triple. Entonces, hoy el triple TVTero, canciones del recuerdo, ¿sí? Saca del baúl alguna canción que mencione lluvia, lloviendo, llover, rain, raining, gotas, tormenta, todo se vale con respecto a la lluvia. Siendo un jueves tan lluvioso, iniciando octubre lluvioso, entonces dinos cuál es esa canción que quieres proponer para el triple
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0: Triple TVTero lluvioso, ¿sí? Te escuchamos. Mientras tanto, disfrútate música de Bruno Mars. Trae más ritmo para que te vayas relajando ahí en el megatranque de Costa del Este, que ya nos reportaba Marta. Gracias, Marta. Esperemos ya haya salido de allá. Hay mucho tranque en el carro.

Una taza de café siempre te hace sentir mejor, ¿cierto? Desahógate, cantaban para ti Danny Ocean, y te hablamos del café porque hoy es el Día Internacional del Café. Siempre te desahogas con tu mejor amiga, tu mejor amigo, con una taza de café, conversan rato, hacen refil de café y sigue la conversación, los cuentos. Bueno, más adelante vamos a hablar del café, ¿ok? Quédate ahí. Si eres coffee lover, cafetero o team coffee, quédate con Radio Disney para eso, ¿ok? Lo que tenemos que hacer ahora, por lo pronto, es programar el triple. El triple hoy es colaborativo entre oyentes. Entonces, presta atención. Tienes que proponer una canción solamente y nos quedaremos con tres y así armaremos el triple. Así que a proponer una sola canción TVTera, hoy por ser jueves TVT, tiene que ser del recuerdo, esa que escuchaste hace un montón de tiempo, TVTera, y que mencione por allí en la letra de la canción o el título, lluvia. Un triple lluvioso va a ser, así que programa tu canción que hable de lluvia, de lloviendo, llover, rain, raining, gotas, tormenta, pero programala cuanto antes. Ok, que se te agota el tiempo, ya venimos con el triple colaborativo entre oyentes de Radio Disney. Una canción por oyente, mientras tanto, Lisa te dice Sahuadica. Sahuadica es como para decir bienvenido, bienvenida, te decimos Sahuadica a tu radio. 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

0: ¿Lista? ¿Listo para escuchar el triple colaborativo entre oyentes? Triple tebetero y lluvioso. Era sencillo. Hay un montón de canciones que para hablar del corazón roto o para hablar del desamor usan muchas veces como metáfora la lluvia. O cuando no puedes dejar de llorar o que llora tu corazón, lo relacionan siempre con lluvia. Entonces, tenés que programar una canción que mencionara lluvia o que, bueno, se escuchara por ahí conjugado, lloviendo, ¿no? La acción de la lluvia o llover. Rain, raining, gotas, tormenta. Era muy sencillo. Marta, ¿cuál propuso?
1: Bueno, el sol de México. Ajá. Luis Miguel. Eso. No culpes a la lluvia.
0: Bueno, él dice no culpes a la lluvia. Sí, no culpes a la noche, no culpes a la playa, no culpes a la lluvia. ¿Será que no me amas? Ah, así se llama la canción. ¿Será que no me amas? Va con esa, vamos con esa al inicio del triple. La segunda la propuso Aura, pidió a Adele, Set Fire to the Rain. Y cerramos con la propuesta de Geneva. Feliz tarde, bienvenida a 101.3
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0: Ella pidió It's Raining Men de Gary Hathaway, una de las Spice Girls. Cuando se lanzó como solista, lanzó esa canción, bueno, hace mucho tiempo. Wow, buena vuelta al baúl de recuerdos. Que te disfrutes tu triple de canciones tebetero. Así va, ¿Será que no me amas?, Set Fire to the Rain y la última, It's Raining Men.
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0: seguro te acordaste de Bridget Jones, el diario de Bridget Jones. Esta era parte de la banda sonora de esa película. Feliz tarde, Geneva, que se programaba esta canción. Aura también se sumó para el triple, al igual que Marta. Feliz tarde.
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0: Con tan solo una taza de café eres feliz al inicio del día, ¿verdad? O por la tarde también, o para la cena. Aprovecho los que están con el sunset.
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0: Disfrutándose de una taza de café o un frappé, un cappuccino. Hoy es el Día Internacional del Café. Ya vamos a hablarte del café. 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Puedes consultar términos y condiciones en felix.com.pa. ¿Sí? 6 de la tarde, 4 minutos. Bienvenida a Lidia, Jackson, Miguel, están con Radio Disney. Karina y Adolfo van rumbo al oeste, buen viaje, que lleguen pronto. Se disfrutaron muchísimo Limón y Sal de Julieta Venegas. Llega un coffee lover, un cafetero. Bueno, y viene de una república cafetera como lo es Colombia. Acá en Panamá tenemos nuestro café y hay un montón de coffee lovers. Si eres coffee lovers, tú no te despegues porque vamos a jugar. ¿Te sumas? Sí, quédate ahí. Mientras tanto, este cafetero Camilo visitó una hacienda cafetera para conocer el cultivo del café y las personas que lo trabajan, y entendió que conectar con el origen de las cosas que te apasionan es un atajo para amarlas aún más.

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0: Feliz Sunset, Radio Disney, Bibi Rexha le ponía buen beat a tu atardecer con I Like You Better Than Me. A ti te gusta mucho el café, ¿cierto? Por eso vamos a jugar hoy. Hoy es el Día Internacional del Café. Atención, coffee lovers. Te voy a dar una afirmación verdadera acerca del café y una falsa. ¿Te sumas? Ten a mano esto, ¿ok? Acá el WhatsApp.
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0: Nos mandas tu nota de voz, ¿sí? Y nos dices cuál crees que es la verdadera, ¿sí? Almacenar el café en el congelador es la mejor manera de mantenerlo fresco, ¿cierto o falso?
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0: Si guardas el café en la nevera, ¿cierto? ¿Sí? Dinos, ¿cierto o falso? Almacenar el café en el congelador es la mejor manera de mantenerlo fresco. Si la aplicas, nos cuentas. Ok, 6082-1422 con nota de voz. Feliz Día del Café. Aprovecho con ese frappé que te vas a disfrutar ahora que haces esa parada antes de llegar a casa. Jackson, que te disfrutes tu canción Te Vetera de Justin Timberlake. Sube el volumen que ya disfrutas What Goes Around Comes Around.

0: Estamos recibiendo tu respuesta, si es cierto o falsa, la afirmación que te dijimos hace un rato, hablando del café. ¿Sí? 6082-1422. Ahí nos cuenta si almacenar el café en el congelador es la mejor manera de mantenerlo fresco. Venimos con otra, quédate en tu radio. 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

0: Queremos saludar a Naomi y Brigitte, que andan con su mamá Aricel juntas, escuchando 101.3.
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0: Feliz sunset para las tres. Que tengan buen descanso ahora que van llegando a casa. Van a cenar, provecho, provecho con esa taza de café o frappé, lo que estés disfrutándote en este momento. Hablábamos del café, porque hoy es el Día Internacional del Café. Y te decíamos, a ver qué tanto sabes, qué tanto conoces del café. Si almacenar el café en el congelador es la mejor manera de mantenerlo fresco. ¿Cierto o falso? ¿Qué dijo Genovelle?
2: Falso, totalmente falso. El café no se congela.
0: Ella dice, no se congela. ¿Qué dice Marta? También respondió por acá en el 6082-1422.
3: Es falso, totalmente falso. Es una creencia, pero es falso.
0: Falso, no va para el congelador. Entonces, ¿qué nos cuenta Vigo?
4: El café se puede congelar para guardar su frescura, depende. Mira, tengo el relato de ciertos amigos que han guardado el café en el congelador porque son lotes que quisieran tomárselo en fechas especiales para Navidad o para cuando venga una amistad a otro país. Y lo han guardado al vacío en el congelador y luego lo han descongelado de forma normal, como que si fuese que están descongelando una carne o algo del congelador, y lo han preparado. Que resulta que el café de especialidad, que está bien tostado, que está bien cuidado, como el que él guardó en la nevera, que fue un café que yo le vendí, él lo volvió, o sea, lo volvió a preparar una vez que se descongeló, lo molió y la estática del café como que se baja con ese poquito de agua que le suda, ¿no? Y el tipo hizo el café y la verdad me contó que le fue muy bien y que sabía casi que igual, como igual de fresco.
0: Ah, caray. Sin embargo, él dice algo interesante. Gracias por tu aporte, Vigo. Mira, con unos amigos de Vigo, sí, ya escuchaste el proceso que hacen. Y que sabe casi igual, pero ¿cuál es la mejor recomendación?
4: El café se puede
0: ¿Cómo recomiendas tú?
4: Sin embargo,
0: ¿qué recomiendas?
4: El café de especialidad lo que lo preserva es que no tenga oxígeno en el envase donde se guarda. Por lo general yo utilizo un envase donde guardo el café y le pongo una tapa que cubre la zona donde se va gastando el café y hace que el café se guarde sin aire, o lo guardo al vacío y así dura muchísimo más fresco. Igual, el café se exporta también empacado al vacío, así que creo que la mejor forma de conservar el café es empacado al vacío, donde no le entre oxígeno.
0: Exacto, lo mismo está de acuerdo Luis Carlos.
5: Dentro de Radio Disney, la mejor manera de conservar el café fresco es seco, cerrado, donde no le entre aire herméticamente, por decirlo así. No, en la refrigeradora, congelado, no.
0: No. No, muy bien, es falso. Sí, no es lo más recomendable. Lo que pasa es que el frío del congelador conserva la frescura de casi todos los alimentos, casi todos, ¿eh? Por lo que parece lógico hacer lo mismo con el café, pero no es lo mismo. Así que los que tienen café en casa, intenten con estas recomendaciones que dicen Vigo y Luis Carlos, que es cierto, si el café se almacena con la menor posibilidad de que le entre oxígeno, la menor posible, y luz también, ¿sí? Ahora, dinos tú, el café tiene un montón de beneficios, la lista es súper larga, y ¿será que sí es un escudo para el hígado? Es uno de sus protectores más potentes, beber café de forma habitual. Reduce entre un 41% y un 53% el riesgo de enfermedades hepáticas. ¿Sí o no? ¿Tú crees que sí? ¿Tú que tomas un café negro por la mañana, un cappuccino por la tarde?
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0: Bueno, ahí vas pensando y tenemos también un par de tips con el café. Bueno, ya te compartimos uno, ¿ok? ¿Cómo almacenarlo?

Resulta que es uno de sus protectores más potentes. Beber café de forma habitual sí reduce entre un 41 y 53% el riesgo de enfermedades hepáticas. La realidad es que el café es altamente higroscópico, o sea que absorbe la humedad y los olores del entorno, ¿sí? Eso es un tip que te vamos a ampliar ya en un ratito para que lo utilices en limpieza, para neutralizar los olores, ¿sí? Entonces, los cambios de temperatura al sacarlo y meterlo crean condensación y, bueno, lo que daña los aceites esenciales del grano y arruina su sabor original. Lo ideal es usar un frasco hermético para, ¿sabes? Como decían Vigo y Luis, para conservar el café, ¿ok? Y si lo tomas regularmente, ya sabes que le está dando un plus a tu hígado, ¿sí? Bueno, ¿qué más puedes hacer con el café? Si te has dado cuenta que cuando vas a comprar perfumes, para cortar el aroma del perfume que estás oliendo y poder tener como que un reset en el olfato, te dan café, granos de café para que ahí huelas y ahí va cortando y te ayuda a que

como que vuelas de cero el otro perfume, la otra muestra y ahí vas, ¿no? El café también en molido lo puedes usar para neutralizar otros olores en áreas de la casa. Muchos lo usan en el horno, que es en el microondas.

muchos lo usan como composta para sus albahacas. Si tienes planta de tomates, pues le va a beneficiar, porque son plantas que necesitan nitrógeno y lo aprovechan del café. Si tienes espinacas, pues también te puede servir, ¿sí? Eso, esa zurra del café, bueno, son para esas plantas que requieren de un suelo ácido, ¿sí? Y puedes seguir buscando un montón. El café es tan versátil, se puede aprovechar de muchas maneras, en recetas. Hay un mundo.

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0: Vas a continuar ahora en tu noche acompañado de más música de tu radio.
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0: Y acompañado de la media hora de música sin interrupciones. Que tengas buen turno, que tengas buen descanso. Bueno, y si sigues con tu emprendimiento, bueno, aprovecha el tiempo. Acá te vamos a estar poniendo música. Yo te acompaño hasta este momento, soy Joana. Tienes que saber que parece que para esta madrugada habrá lluvia, ¿sí? Como anoche o como hoy, ¿no? Que estuvo de madrugada lloviendo. Las probabilidades son algo altas. La máxima para mañana por la madrugada es de 38%. Y para el resto de la mañana estará subiendo más esas probabilidades de lluvia, así que podría ser un amanecer lluvioso. 56% es la máxima para la mañana y para la tarde, tarde casi noche, muy lluviosa la tarde, 73%. Tómalo en cuenta. Para mañana llévate el abrigo, para el trabajo el paraguas, ¿sí? Tus botas o lo que te pongas para no ensuciar tus zapatos o tus zapatillas, ¿sí? Que tengas linda noche. Ahora sí, tus artistas cantan para ti sin cortes.
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